principio de vida se cuelan en tus versos y los que lo entonan parecen silenciosos. La esperanza vencida, la tristeza de otros, y al escuchar un tango se les queda en el alma el sabor mismo.